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0: Muy buenos días, señoras y señores. Feliz domingo traspasando fronteras. Estamos listos, ya calzados los guantes para acompañarles en este majestuoso domingo. Domingo 26 de julio del año 2026. 10 en la mañana con 9 minutos, 10 en la mañana más 9 minutos. Arrancamos la programación dominical para acompañarles en la medida de lo posible. En este día tan especial que nuestro gran Papa Dios nos regala para hacerles la mejor grata compañía. Ya con ustedes, este humilde servidor Wilson II, el animalito de la radio. Listo ya tomando las ondas hercianas de la radio. 101.9, 103.7, 104.0. A través de la página web en www.colorestereo.com y también a través del túnel radio Seno Radio. Y así, de esta manera, listo ya como siempre, deseando que hayan tenido un majestuoso fin de semana con la familia en diferentes eventos, que lo hayan pasado súper bien. Es lo más importante. Mi cuerpo. Que estén llenos de energía positiva. Renovando para el día lunes iniciar con pie derecho. Dicho esto, bienvenidas y bienvenidos a la hora romántica en Traspasando Fronteras. 10 en la mañana, con 11 minutos aquí en tu radio. Levántate con energía porque todo es posible. La vida es única y hay que disfrutarla. Yo no tengo miedo a nada, pero todavía no me explico por qué tiemblo cada vez que te veo. Cosas y casos de la vida. En el domingo romántico para ustedes. ¿Quiénes están ahí ya? Con su esposa, con su novia, con su... El día de hoy invitándoles un cafecito. O viceversa, porque todo es posible. Esto es lo más importante. De que gracias a Papá Dios estamos vivos. Y por ello vamos a aprovecharlo. Si sé lo que es el amor, pues gracias a ti. Si me hubiese conocido, no sé qué fuera de la vida. Caminar tomados de la mano.
1: Nadie puede amarte.
0: Y conquistar a través de ese sentimiento y juntos mirar en la misma dirección. No te pido un 50-50. Un 50 tiene que ser de cariño, de comprensión, de amor, de entendimiento. Y eso es lo más bonito. Sobre todo, vamos a dejar todo a un lado. Los malos entendidos, los malos rollos. Porque siempre hay alguien que... Sí, sí, las malas lenguas. Pero hay muchas lenguas que muchas de las veces te dejan tiritando, ¿verdad? Y por ello, a través de la magia de la radio, estamos en el domingo traspasando fronteras.

Bueno, así llegamos también ya en el Eurotúnel. Sintonía total a los señores camioneros. Ahí están despertándose, dice Tigre, aquí ya con un buen negro. Un buen negrito para ponerle colorido a este domingo traspasando frontera. Visitamos a todos los camioneros transportistas allá en el Eurotúnel. Por ahí se encuentra nuestro corresponsal, don Pepe Briseño. Aquí dice activado al 100% con 22 grados centígrados, una temperatura fantástica. Un domingo diferente aquí entre amigos. Qué bonito. Así de esta manera, recorriendo lo que es la región de Murcia y fuera de ella. Gracias a los camioneros, a las camioneras que nos llevan sobre ruedas. También a la gente que está en Barcelona, dice Tigre, aquí nos toca estar, me toca 24. Pero siempre escuchando la radio. Saludos para mi amor allá en Caravaca de la Cruz. Parte de Luis, ahí para su esposa en Caravaca de la Cruz, escuchando la programación, dice: por favor, una frasecita romántica para mí. Me enamoré de ti todos los días, eres lo más bonito que llegó hacia mi vida. Tu voz es mi sonido favorito, es mi canción, es mi música. Te quiero hoy, te querré mañana y te querré siempre. Gracias por formar parte de mi vida. Gracias por entender a este cascarrabias. Solo quiero que sepas que... cuánto te extraño. Feliz domingo traspasando fronteras.

Bueno, siguen llegando los mensajes. Dice, buenos días, Tigre. Don Jofre Lalangui también. Y desde Lorca, la ciudad del sol. Otro de los camioneros que también están activos al 100%. Un domingo diferente. Al calor de la música, la expresión viva de la radio. Por ahí todos están con un buen negro. Están con un café con chumal. Qué bueno. A disfrutar el domingo, ¿sí? Esto es Traspasando Fronteras.

0: Así de esta manera, bueno, por acá, Color Estéreo, como siempre, traspasando fronteras en el domingo, así de esta manera, compartiendo con nuestros fieles oyentes en diferentes lugares de este hermoso globito azul. Y bueno, estuvimos hablando, o sea, estamos hablando de Café con Chubal, pero esta canción es una parodia tan bonita que muchos lo han escuchado. Y en esta ocasión vamos a complacer, dice, estamos tomando café con Chumal acá en el Eurotúnel. Nuestros compis por acá nos han traído un Chumal de esos, pero de verdad, café con Chumal. Es la verdad, muchos dicen humitas. El nombre especial es Chumal, ¿no? Ya acá llegando en España, oiga, deme una humita, ¿no? Pero, el nombre de la humita en sí es el Chumal. Por eso, esta canción es Café con Chumal. Escúchalo.
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2: ¡Perdón!
1: Quizás esta sea la última vez que nos sentamos a tomar un café con Chumales. 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Así que, ya no estés chillando. ¿Me puedo llevar de recuerdo tu celular?

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El Chumel no tiene la culpa. 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Es lo mejor para vos.

0: Suelta hoy. 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
1: Ay, ¡ven el café, pues! ¡Mierda!
2: Fantástico esta parodia. Y está hecho en Cuenca. Sí, está hecho en Cuenca. El café con Chumal. El Chumal no tiene la culpa.
0: Vos no me quieres.
2: Y se enfría el café y el Chumal también.
0: Hazme.
2: Entonces, cuando se enfrían las dos cosas, ustedes ya saben que no funciona.
0: Me voy.
2: Bueno, señoras y señores, marcamos las 10 de la mañana con 25 minutos, traspasando fronteras. Esto es el domingo, acariciando tus sentidos a través de la magia de la radio. Como siempre, llegando al corazoncito de cada uno de ustedes. Y estos son momentos que lo vivimos y lo sentimos a través de la música de Traspasando Fronteras. Hasta las 11 de la mañana estaremos completamente románticos. Dice Tigre, eres único. Gracias por compartir esos buenos detalles de la música. Saludos para Fabiana y también para Lorenzo, ahí escuchando la radio. Lorenzo Quintín, buenos días. Visitamos también a esa linda gente que está en Caravaca de la Cruz. Dice, por favor, para mi esposo, quiero enviar un saludo también. Gracias por guiarme el camino y entender que la vida de dos es maravillosa. Saludos, gracias. Y así, de esta manera, seguimos avanzando en el tiempo. Compartimos momentos de sana diversión, porque aquí nos desestresamos, aquí nos reímos, y eso es lo más bonito, que la vida hay que disfrutarla, la vida hay que compartirla, y así, de esta manera, Color Estéreo, traspasando fronteras en el domingo.

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Bueno, sí, continuamos con los saludos a través de la magia de la radio. Dice Tigrecito, estamos levantando aquí con mi esposo, nos vamos rumbo ya hacia las playas de Mazarrón. La gente que se va también a los mercadillos, dice Tigre, aquí estamos rumbo al mercadillo. Nos vamos al mercadillo del cine. Don César Florencio y doña Gloria Morales y toda la familia Morales ahí rumbo al mercadillo del cine por el sector de San Javier. Un abrazo grande a toda esa linda gente que está con nosotros amplificando la señal en esta mañana majestuosa de domingo. Estamos con una temperatura ya de 30 grados centígrados. Hace un poquito de aire, pero bueno, esperemos mitigar esta mañana con lo mejor de la música. Y así de esta manera también complaciendo canciones y melodías. Dice Tigre, por favor, póngame la canción de Diango. Y escuchando la programación en el domingo. Bueno, así de esta manera nos vamos también a visitar a nuestras firmas comerciales que hacen posible que sigamos trabajando por y para ustedes. 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Y bueno, así visitamos también a toda esa linda gente que está trabajando con nosotros. Dice Tigre, hoy nos tocó trabajar y así toca dorar el lomo. Dice, por favor, una de rocolita. Ah, ya le buscamos también. Para componer el cuerpo, ¿verdad? ¿Qué perro le mordió anoche? Bueno, por acá ya tengo la canción que me han sugerido en la voz de Diango. Por favor, póngame la canción. Así estamos para complacer a través de la magia de la radio. El primer beso. Tremenda canción de Paulina para César. La canción que me dedicó cuando nos conocimos. ¿Cómo pasa el tiempo? Y lo más importante, que cuando las personas se entienden y se comprenden, pues siguen ese camino maravilloso. Y así, compartiendo con nuestra gente fantástica la programación, pasando fronteras a través de la magia de la radio, llegando en diferentes lugares de este hermoso globito azul. 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Si con un beso pudiera demostrarte el amor que estaría, que siento, te estaría besando siempre. Tus ojos son el arma con lo que me robaste el corazón. Así es que solamente una simple mirada hace magia, y gracias por conocerte y ser parte de mi vida. Diango, el primer beso.

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1: Ay, qué bonitas canciones, señoras y señores. Gracias a quienes nos llevan sobre ruedas. Le motivamos a este domingo. 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Audio Eventos, retornando a casita, Fabián DJ, la música para ustedes, las canciones que nos sugieren. En la voz de Fausto Miño, una canción que marcó un antes y un después en la carrera de este gran artista. Nuestro amor es algo así.

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0: Impresionante esta canción en la voz de Humberto Bedón.
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0: 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Bueno, y ahora sí, por acá voy a complacer otra canción. Dice Tigre, por favor, póngame la canción El Mundo de Dos. Que aquí estábamos escuchando la radio rumbo al mercadillo de Mazarrón. La gente de Fuente Álamo. Los amigos que se van rumbo al mercadillo de San Javier. El mercadillo del autocine. Y el mercadillo que está junto a los Alcázares. Sí, sí, sí, sí, sí. El Mundo de Dos. Manolo, el que canta la cumbia romántica con el corazón.

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Bueno, señoras y señores, estamos en la parte final ya de lo que es la nota romántica. Pero gracias a nuestros fieles oyentes que están en sintonía de la radio, dice Tigre, quiero llegar con un saludo muy especial para una persona que me cautiva todo mi corazoncito. Está allá en el Eurotúnel. De parte del señor Carlos Taday para su querida esposa Toribia. En este día domingo 26 de julio, 11 de la mañana con 10 minutos. Traspasando fronteras, acariciando tus sentidos a través de la magia de la radio. Y canciones para llegar al corazón de cada uno de ustedes y compartir en estos momentos. En especial para Toribia. Contigo a mi lado no hace falta el paraíso. En un día puedo conocerte, pero necesitaré toda la vida para poder compartir contigo, conocerte día a día. Mi objetivo es ser el ladrón para robarte tu corazón y estar preso de por vida contigo, Toribia. Traspasando fronteras, llegamos desde el Eurotúnel hacia algún rinconcito en el rincón del planeta, conquistando corazones enamorados en el domingo. Y esta canción que viene a continuación directamente al corazón, de parte de Carlos Taday para Toribia, Me estoy enamorando, en la voz de La Mafia.

0: bonito, traspasando fronteras. Bueno, visitamos también para Víctor, allá en algún rinconcito de la región de Murcia. Dice, buenos días, mis queridos amigos de Color Estéreo, saludos. Me he perdido. Amigo, dice, si puede ponerme la canción de Leonardo Fabio. Fuiste mío un verano. Bueno, sí, vamos a complacer a nuestro fiel oyente de una manera espectacular con la canción de Leonardo Fabio. Fuiste mía un verano. Saludos para Víctor ahí escuchando la programación. Y de esta manera, traspasando fronteras en el domingo, llegando para ustedes.
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0: Bueno, señoras y señores, aquí ponemos punto final a la programación de lo mejor de la música del recuerdo. Y así, de esta manera, vamos a disfrutar momentos maravillosos con los diferentes géneros musicales que compartimos para todos y cada uno de ustedes a través de la magia de la radio. Y así, de esta manera, señoras y señores, llega lo mejor de los éxitos aquí en tu radio radio. Porque esto suena así.
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0: No será de tomarse un traguito. Hey, hey, hey. Dice Tigre, nos haces llorar con esa música y ahora nos incitas otra vez. Hey, hey. Lo importante es que estamos vivos y hay que disfrutarla de una de otra manera. Bueno, ha pasado la nota romántica y ahora sí. Agresivo. Bueno, lo importante es que tratamos de desestresarles en el domingo.
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0: música romántica. Llega a los mejores éxitos.
1: Pedro,
0: para alegrar corazones en el domingo traspasando frontera. Bueno, estamos alegres también porque les vamos a comentar algo espectacular. El Tour de Francia 2026, Richard Carapaz gana la etapa 20 y la clasificación de la montaña. A Isaac del Toro asegura el podio. Clasificaciones y resultados. Y así de esta manera, Richard Carapaz ganó la etapa 20 del Tour de Francia con una final en el Alpen de West. En el segundo triunfo de esta edición del Tour tras el logrado en Oreis-Metal con un premio doble, pues la cita ciclística ecuatoriana se viste de gala. Carapaz, que volvió a ser uno de los ciclistas más combativos del pelotón, se vio beneficiado en los últimos kilómetros por dos caídas del estadounidense Sepp Kuss, que perdió el control de su bicicleta y en dos ocasiones cuando rodaba en la cabeza de la carrera. El ecuatoriano, que nunca dejó de pelear para intentar conectar con Kuss, después de haber ido casi toda la etapa en cabeza, aprovechó los errores para adelantarlo y rodar en solitario hacia su segunda victoria de etapa del Tour de Francia. Fue un momento en que ni él se lo creía y ha sido muy, pero muy duro para mí. Al final tenía dos corredores que han ganado las grandes vueltas como Jali Idai y Sepp de Kuss, el norteamericano, y en el estado de siempre al límite y al límite y al límite. En la bajada no se ha podido pasar y sin más he seguido, pero ha sido muy duro, dijo el ecuatoriano en declaraciones a las organizaciones. Al final sabía que Sueve estaba a 10 segundos por detrás y he sufrido. En los últimos kilómetros ha sido durísimo, añadió Carapaz sobre los últimos kilómetros en ascenso al Alpe de West, que aunque reducido era un final muy exigente para esta etapa durísima, con tres puertos de categoría especial y uno de primera. Por su parte, Isaac del Toro contó con la ayuda de Tadej Pogačar para asegurar su lugar en el podio de la carrera. El mexicano terminó quinto de la etapa y tercer puesto de clasificación. Pero nos sentimos emocionados por uno de los grandes hoy por hoy. El histórico triunfo nuevamente de Carapaz sigue marcando sus sueños. El Tour en sueño para Richard Carapaz. Muchos medios creían en él y lo ha logrado. Fantástico. Richard Carapaz, el carchense, con todas sus fuerzas, su energía positiva, ha logrado también ganar la etapa 20. Dos altos de montaña impresionantes. Y por ello, pues, el deporte ecuatoriano sigue brillando en lo más alto. Si tuvieran el apoyo que tuvieran que tener las entidades deportivas de nuestro país, fuera maravilloso. Pero bueno, ahí cuando se demuestra la lucha, la garra y sobre todo la capacidad. Bueno, dicho esto, señoras y señores, continuamos a través de la magia de la radio. 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
2: María, venimos
0: traspasando fronteras.
2: Vamos a disfrutar.
0: Ahora sí llega Doña María de Los Ángeles en el domingo traspasando fronteras.

Bueno, a ritmo de banda, la bandita de Peñarrera. Sí, como siempre, complaciendo las canciones a nuestros fieles oyentes en diferentes lugares de este hermoso globito azul. 11:44. Dice Tigre, y hemos regresado del mercadillo. Ahora estamos por la vaguada. Don César, Florencio y familia, escuchando la programación. Y esto es la sabrosura también, para quienes están ahí recién alzando la cabecita. Dice Tigre, una rocolita. Enseguida le buscamos, ¿sí? Pero antes se vienen los grandes éxitos para compartir con cada uno de ustedes en el domingo distinto, diferente. La fiesta de mi pueblo. Y que viva los que están de cumpleaños, los santos de hoy. Los santos de esta fecha 26 de julio. A quienes están de cumpleaños, de onomástico, a quienes están celebrando su santo. Que pasen un día fantástico.

0: Bueno, seguimos subiendo la temperatura, visitando a nuestros DJs en la región de Murcia. Bueno, por ahí está Fabián, DJ Audio Eventos. Por ahí está Antonio Jiménez también alzando la manito. 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Así es que no te lo puedes perder. Diferentes DJs, presentadores y animadores en el evento. Y ahí para compartir con cada uno de ustedes allí en Totana, el 7, 8 y 9 de agosto. Y así seguimos subiendo la temperatura.
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Así suena lo mejor de la bachata. En el domingo, traspasando fronteras, Dylan Garcés Aldas. Ahí en sintonía de la radio, otro de los camioneros que nos lleva sobre ruedas. Y Don Jofre Lalangui dice aquí relajadito, como siempre. Don Víctor. También para José Jiménez, ahí a full sintonía. La gente por el sector de San Javier. Un abrazo grande para Don Anastasio Pichisaca. Y para toda su comitiva de las fiestas de la Virgen del Cisne. Un abrazo grande también. Llegamos ya a la hora 12 con 13 minutos. Quienes ya están preparando por ahí un asadito. ¿Qué están preparando por ahí? Ustedes saben que me estoy dejando invitar, dijo Don Alex Bolívar Montaña. Un asado. ¿Qué están haciendo por ahí? Una buena cuyada el día de hoy, ¿no? Mucho cariño. Bueno, estamos en el domingo, traspasando fronteras. Y así de esta manera, con lo mejor de la bachata, acariciando tus sentidos en Lorca. Visitamos también en Puerto Lumbreras, allí está Doña Marianita. Un abrazo grande para usted y para toda la family. Visitamos también allá por la zona de Soria. Un abrazo gigante a la gente de Soria, el gallito rocolero. También visitamos a Don Edgar Macas. Ahí la gente de Teruel, un abrazo grande. En Sangüesa, Navarra. Para Alex Ismael y Elber Leonardo. Patricio L también en sintonía de la radio. Y así para toda esa linda gente que comparte con nosotros la programación en el domingo, traspasando fronteras.

Bueno, por ahí también está Mr. Johnny, el camionero. Que también por ahí se encuentra con la family. Por ahí está también el señor chinito de la carretera, Ángel Criollo. Un abrazo grande, campeones. La gente maravillosa del volante. Bueno, así dicho esto, complaciendo todos los géneros musicales para que ustedes lo pasen de la mejor manera, disfrutando la compañía de la soberana. Y estos son los éxitos que ustedes nos sugieren por acá. Vamos a ver los mensajes por acá. Dice Tigre, saludos, buenos días. Ahí está doña Marianita en el puerto de las mentiras. ¿En puerto? Ahí dice que está en Puerto Lumbreras. Pero eso, no sé si es puerto o tampoco hay lumbreras, ¿no? Por eso lo conocemos como Puerto Lumbreras. Ahí con la familia, un abrazo grande. Bueno, por acá dice Tigre, por favor, póngame la canción de... Joiter Chamba, su requinto. Las bombas del Chota. Ah, ok, perfecto, ahora mismo. Rico. Eso. Dice Tigre, aquí estamos saboreando un rico café con un chuba. Ay, oh, en el domingo, ¿qué nos inventamos, eh? Bueno, por ahí, mucha coincidencia, dice don Pepe Briseño. Dice, parece coincidencia, mis amigos de la provincia del Cañar han traído un chumal. En realidad es el chumalito, el chumal, sí. Aunque por Loja dice que lo dicen humitas. Perfecto. Yo ya no quiero vivir en este carpuelo, porque todo lo que tenía se llevó el río. Ya me voy, yo ya me voy. Qué hermosas canciones. Traspasando fronteras.

Bueno, dicho esto, señoras y señores, lo prometido es deuda. Ustedes me han sugerido, dice Tigrecito, hemos pasado un fin de semana y ¡ay! ¡Ay, qué resaca! Anoche yo sé que le mordió un perro, ¿no? Mi abuelita decía que cuando muerde el perro, la misma lana es la medicina. Entonces, vamos a cicatrizar esa herida. Y por ello, todos y cada uno de ustedes invitados a disfrutar Traspasando Fronteras con lo mejor de la rocola. Estamos en la recta final ya. Terminamos a partir de las 13 horas. Bueno, por ahí dice salud. Ya era hora.

0: Ay, pero mi orgullo es así. Dice Tigre, saludos desde Nueva York. Gracias a Yoli Yolita Quesada, escuchando la programación desde Nueva York. También visitamos a Luis Juma Díaz desde Francia. Señor Pedro Macas, mandando también ahí la sintonía. Gracias por preferirnos. Nos vamos con el saludo también para Sonia Patricia, Celia Vivar, Michael Paguay, Edwin Ramos, Juan Carlos Espinosa, Rocío Yung Ortiz desde Pamplona. Buenos días, Jenny Miranda. Para Puyol Sarmiento, Acuario Banda Show también desde Conérico. Gracias por escucharnos. Don Freddy Iván. Buenos días, ahí el maestro del bombito. Saludamos también a Karen Yibipuma Villa. Iván Pilataxi desde Jumilla también. José Yepes, el principito DJ, dice Tigre, estamos de vacaciones acá por los New York.
1: Venimos a celebrar.
0: Visitamos también al señor Jorge Enrique Saeteros Fernández, Gallito Rocolero. También para Carmita Gómez, ahí Luis DJ de la República del Ecuador. Dice mi Tigre, aquí nosotros yendo, terminando un contratito ya, pero escuchando la radio a través del túnel. Saludos en la parroquia Tarqui en la provincia de La Azuay. Rumbo, dice, desde Barcoloma, hacia mi tierra querida Chilcachapar. Ah, ya, perfecto. Con mis propios ojos. Visitamos también a Luz Marina Mejía. Manuelito Timbel Chico Bala, dice, no será. Los cuyes están pasando ya, dice, de maduros. Oh, Angelita Jaramillo. Un segundo, ya tendré mi familia. Con cada Peter, Aidita Beatriz. Doña Ligia, un abrazo grande para usted. También ahí para Milan Garcés Alda, Ángela Caizá, Virene Loarte, Patrick Coque. Otro de los camioneros también, Don Segundos, aquí vaya full sintonía, nos lleva sobre ruedas. Liliana Aranda por el sector de Molino Barfagones. Un abrazo también para Liliana Justiniano Sandoval. Muchos ánimos, energía positiva, mi estimada Silene. Que nuestro gran Papa Dios lo tenga en su santa gloria, a nuestro amigo que se nos adelantó. Paz en la tumba de nuestro colega, amigo, compañero Ricardo Cox. Un abrazo grande, mi estimada Silene. Don César Florencio, doña Miriam Orellana también. Se une Rubí Rosero Cabrera. Quiero olvidar. César Villasís, la majestuosa del Ecuador. Joselito Patricio también. Y así continuamos.

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1: Así suena la rocolita entre copas y amigos. Dice mi estimado animalito, saludos. Andrés Chillagán Astudillo, desde Camposol. Doña Marianita Alvarado también. Doña Gadita Tenemea. Sintonía total en la programación Domingo Traspasando Fronteras. 12 del meridiano con 31. Es el momento de decir: licor bendito, licor de los dioses, elixir de la juventud. ¿Qué haces fuera? Ingresa a tu santo templo. A su salud, feliz domingo.

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1: Bueno, señoras y señores, dice amigo, déjese de cosas. Voy a perder la cabeza con esas canciones del recuerdo. Color estéreo, como siempre. Todos los domingos, programas completamente diferentes. Eso es la magia que cada día tratamos de entretenerlos en la medida de lo posible.
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1: Porque todos los días no se está al 100%, pero los ánimos, la energía, las ganas. Y sobre todo la paciencia, la humildad y la sencillez hacen grandes cosas. Si se fusionan muchas cosas positivas, siempre sale algo positivo. Gracias a ustedes.

Bueno, sí, seguimos complaciendo éxitos en la recta final de la programación. Bueno, por acá dice César Honorato Yungam. Póngame la canción de Julio Alfredo Jaramillo Laurido, la canción El Pasillo Elsa, dedicado para mi amor. Ahí para su media naranja en sintonía total, dice, por favor. La canción El Pasillo Elsa para Norma Carrasco en sintonía de la radio. Y así lo complacemos de esta manera. Este tremendo éxito para nuestros fieles oyentes ahí a full sintonía escuchando la programación.

Uno de los máximos éxitos del señor Julio Alfredo Jaramillo Laurido antes de su partida. El pasillo El Sam.

Qué bonita canción, señoras y señores, a través de la magia de la radio. Y así compartimos con todos y cada uno de ustedes en la recta final. Dice, ya que estamos, póngame de segundo rosero. Estoy de ti enamorado. Saludos para el bomboncito. Ahí escuchando la programación.

Señoras y señores, ha sido un gustazo como siempre compartir con cada uno de ustedes esta versión distinta de comunicación. De mi parte, en la recta final, no va más. Aquí les dejo con un ramillete de canciones. Que sean felices en la medida de lo posible. A portarse bien, que nada les cuesta. Si van a portarse mal, inviten. Recuerden que a partir de las 19 horas estaré dando un espacio a unos medios de comunicación de la República del Ecuador por una causa solidaria. De mi parte no va más. Me cuidan, que sean felices. Si así los quiere Dios mediante, estaré el día lunes para compartir con ustedes. Bendiciones a todos, buen fin de semana. Cuidarse. Traspasando fronteras.

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1: Salud, dinero y amor es el deseo del maestro Sebastián para todos y para cada uno de ustedes, hermanos, que desean tener suerte, prosperidad y superación en la vida. No permita que el odio, la envidia, la maldad, la palería, la santería, la hechicería se apoderen de tu vida, porque la brujería existe, la maldad existe y la gente de mal corazón hoy en día abunda. Tu mejor amigo puede ser tu peor enemigo. Por eso, hablen por teléfono, llamen por teléfono, comuníquese, envíen un mensaje de WhatsApp para que sepan cómo está la suerte, cómo está la salud, cómo está el amor. 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

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Y el chamaquito dice, y es que la gente lo sigue mirando, el estilo que sigue gritando, acabando, chocando, y viendo, gozando, melano, sin oído, que mueve la gente, la pista se pone en alteza. La cuando se acaba, lo tengo en la mente, no quiero que siga los falsos cantantes, que no se merece el puesto, yo quiero que pueda seguir escuchando la fuerza que sigue rompiendo, pues siempre te pongo y con todos los niveles, pregúntate. 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

0: Muchas felicidades, maestro Sebastián, porque nos ayuda en todos nuestros problemas. Quiero que me diga si mi hermana está embarazada o no está embarazada, porque quiero saber quién es el padre de su hijo. Mi estimado amigo Ramón, urgentemente visíteme. El hombre que embarazó a tu hermana vive actualmente en Granada y se ha ido para no responder. Si usted quiere que esta persona se haga responsable, visíteme. Y si le duda, escuche el testimonio.
1: Humberto Espinosa, le doy gracias a Dios y a las personas que me ayudaron, porque me siguen sacando adelante, siguen viendo por mí también. No como otras personas que nomás me utilizaron para sacarme el dinero y sacarme el dinero. Ahora, gracias a Dios, lo he visto, los cambios, la realidad, estoy viviendo el día de hoy. Yo les puedo confirmar que pueden venir con ellos y les puedo asegurar y testificar, porque esto es realidad.
2: 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Que Dios te ayude, ¿ok?
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1: Oye, portate bonito, cara.
2: ¿Qué me has dicho? ¿Que me porte bonito? ¿Sabes quién es ese matarajo? ¿Seré? ¿No soy? ¿Ahora si no es después de lo que me dijo, carajo?
1: Ya, cálmate, pará. ¡Para un cacho!
2: ¿Y cosa me has dicho? ¿Que me calme? Después de lo que te he visto con una, con otra, andando con la carnicera, con la panadera, coqueteando en las esquinas. ¡Ahora
1: listo,
2: vas a ver!
1: ¡Haz lo que quieras!

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1: Quiero contarle, mi hermano, un pedacito de la historia negra, de la historia nuestra, caballero. Y dice así.

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0: está en sus posibilidades. Nos ayuden con cualquier donación económica para traer a Nair de regreso a Ecuador y darle la despedida digna que merece junto a quienes lo amamos. Si no pueden colaborar económicamente, compartir esta campaña también, que será de una ayuda inmensa. Gracias por acompañarnos con sus oraciones y su solidaridad y cualquier apoyo que puedan. Vamos ahora, amigas y amigos, a comunicarnos con nuestra querida Emily Soraya, a ver si tenemos, amigas y amigos, el contacto, si Emily Soraya, para conversar. Me parece que tenemos alguna comunicación. Sí, estamos en el aire, estamos en directo, estamos en el aire, nos dicen, y el reiterado saludo, queridos amigos de lo que es Alicante, nuestros amigos Crevillente, la gente de Elche, nuestros amigos de Pilar de la Horadada, San Javier también, cómo no nos vamos a acordar a nuestros amigos de Totana, de Lorca, todos estos sectores, amigas y amigos, y también estamos siendo retransmitidos a través de la página. Muchísimas gracias a todos ustedes, a nuestros amigos en España, a través de Color Estéreo. Vamos a seguir compartiendo con ustedes. Ahí también ya tendremos otro contacto con Wilson Segundo, y a todos nuestros amigos. Si quieren escribirnos también, o más que a nosotros escribir a Mili Rivas, a Emily Soraya Rivas Beltrán, quien es hermana de quien falleció, o le encontraron fallecida en su, hablando ya de España, de su piso allá en Lorca. Ella falleció allá, le llevaron a uno de los centros forenses. Ella está en Murcia, está prácticamente sola allá. Se necesita la intervención del cónsul, de las autoridades ecuatorianas allá en Murcia. Estamos seguros de que van a tomar este caso con mucha seriedad, con mucha responsabilidad y más que nada con mucho sentimiento humano de ecuatorianos, y poder repatriar el cuerpo como dice su hermana, amigas y amigos. Queremos traerle a Naira de regreso a Ecuador y darle la despedida digna que merece junto a quienes lo amamos. Eso es lo más importante, amigas y amigos. Y ella tiene 21 años, Emily Soraya Rivas Beltrán, Nair Zulay Tapia Beltrán, su hermana fallecida allá en España. Ella tenía 24 años. Pero vamos ya mismo a llamarle a nuestra querida Emily Soraya Rivas para hacer este contacto. Sí, vamos a ver si tenemos la suerte y podemos. Ellos viven en Santa Isabel. Vamos a ver si, más conocido como Mili Rivas, vamos a ver si tenemos ya el contacto con ella y que nos cuente un poquito a quienes estamos en estos medios de comunicación, para que nos cuente esa dura, penosa, triste realidad que está pasando. La soberana de ley, ahí estamos, me parece que sí, ya estamos con mi querida. ¿Cómo estamos, Emily Soraya? Lo escuchan la audiencia de los medios de comunicación que se han unido para pedir ese apoyo que usted ponía, como decía usted. Con todo mi corazón les pido que, si está en sus posibilidades, nos ayuden con cualquier donación económica para traer a Nair de regreso a Ecuador y darle la despedida digna que merece junto a quienes lo amamos. Si no pueden colaborar económicamente, pueden compartir esta campaña, también será una ayuda inmensa, y nosotros nos unimos a ese llamado para hacer el eco necesario, amigas y amigos, y poderles pedir ese apoyo. Y ahora, en su propia voz, de su hermana Emily Soraya. Buenas tardes, lo escuchamos.
1: Buenas tardes. Con toda la población que nos está escuchando.
0: Bueno, sí, lo estamos escuchando. Cuéntenos, mi querida Emily, cuente el viaje de ella, qué se sabe de su fallecimiento. Cuente a la audiencia, y también estamos ya con la gente de Murcia, estamos con la gente de Lorca también a través de Color Estéreo.
1: Muchísimas gracias por el espacio. Aún estamos tratando de recontar el dinero para poder hacer los trámites de la repatriación. A todos, muchísimas gracias. La verdad, no tengo palabras para expresarme, para agradecer todo lo que están haciendo, apoyándonos a todas las personas que están uniendo a nuestro dolor y apoyándonos de una u otra forma, para que mi hermana regrese a casa. Es lo que toda mi familia anhela, que ella esté aquí para poderle dar el último adiós como se merece. Y hasta que ella no esté aquí en el Ecuador, de su tierra natal, en San Isabel, que no podré estar.
0: ¿Cómo está su mamá? Sabemos que su abuelita tiene un cáncer de seno, cuéntenos.
1: Sí, como ven en mis publicaciones, nosotros somos de escasos recursos. Asimismo, las enfermedades de mi mamá como de mi abuelita son crónicas, y con esa tragedia en verdad pasó los límites para se nos salieron las manos. Entonces, por el momento, ellas están tratando de estar tranquilas. Es algo difícil de aceptar, pero creo que con el tiempo se aprenderá a vivir, más no se separará esa partida. Ella se fue con una ilusión de una mejor vida, tanto para ella como para nosotros, como para Ani, como para mi abuelita. Y lamentablemente, Dios sabe por qué hace las cosas, no permitió que eso suceda, pero me alegra al saber que ella siempre estuvo presente a su familia y su vida por su vida. Y eso le agradezco muchísimo, y sé que ahora goza de la gloria de Dios y de arriba nos estará curando como siempre lo hizo, y nos estará brindando fuerzas para seguir adelante con su partida. Por el momento, mi abuelita y mi mamá están tratando de recuperarse. Claro, sí les duele mucho, pero hay que mantenerles tranquilas. Porque no quiero tampoco que ella
0: sea peor en los detalles. Querida Emily Soraya Rivas Beltrán, ¿qué ustedes han consultado cuánto cuesta la repatriación desde Murcia hacia Santa Isabel?
1: Claro, hay que tener en cuenta que, que allá de Murcia hasta el aeropuerto, porque solo nos mandan hasta el aeropuerto. Y de aquí al aeropuerto de Guayaquil o de Quito, a Santa Isabel es otro gasto. Entonces está entre eso de unos 15.000 a 20.000 de repatriación.
0: De 15.000 a 20.000 de la repatriación.
1: Sí, porque hay que hacer los gastos de allá y los gastos de acá también.
0: Allá,
1: Claro.
0: Desde Murcia hasta el aeropuerto, no sé si Barajas o bueno, hasta el aeropuerto, y desde el aeropuerto hacia Guayaquil, y de Guayaquil a su casa, son todos esos gastos, van más o menos incluidos, todos ellos, unos 20 mil, de 15 a 20 mil dólares, nos dice.
1: Sí, para poner todo el tema de la.
0: ¿Ustedes ya están en contacto con algunas funerarias? ¿Están ya llegando a algún acuerdo? Ahora, el requisito, lo más duro es el factor económico.
1: Claro, es el factor económico y para eso.
0: Cuando ya hay la economía, ¿la misma funeraria se hará cargo de todos los trámites allá en España?
1: Sí, mientras tanto hay que cancelar ya y ellos hacen los trámites, todo. Entonces,
0: ¿cuánto se necesita aproximadamente hasta el momento?
1: Hasta el momento, los 15.000 para poder ya empezar con todo, con trámites, porque.
0: Y si se puede, si se logra esos 15.000 dólares, vendrá acá y luego también. Se necesita ¿cómo queda en lo posterior? ¿Qué piensa usted? ¿Qué es la responsable, Emily Soraya Rivas Beltrán? Prácticamente usted es la responsable. ¿Cómo mira ese futuro de tener a su mamá, a su abuelita a su cargo, estar impedida de poder trabajar? ¿Cómo mira ese panorama? No sé si nos pueda describir, y si no, tranquila, mi querida Emily.
1: Sabe que es un momento muy difícil, no tengo palabras para expresar. En realidad no tengo la mayoría de entender mi dolor.
0: Ahora
1: también agradezco muchísimo por el apoyo, pero
0: sí, hay,
1: no
0: hay,
1: estoy
0: hay...
1: clara, no sé, pero en verdad que no tengo palabras en estos momentos para expresar todo.
0: Mi querida Soraya, hay mil disculpas por haber hecho esa pregunta, pero lo que ahora necesitamos es, si logramos, vamos a hacer todo lo posible para motivar a ver si los 15 mil dólares que necesitamos llega a la cuenta de Emily Soraya, que ya lo tienen allí, amigas y amigos, son los 15 mil dólares que necesitamos. Vamos a ver, ahí pongamos toda fe, mi querida Emily, que de uno, de otro lado, y si vienen más caravanas de otros medios de comunicación a buena hora, pero que entre todos tratemos de poner en ese número de cuenta que él lo tiene, que es directamente suya, de Emily Soraya Rivas, tanto de la cuenta de el Banco del Austro como también de la Cooperativa Santa Isabel, a ver si logramos, vamos por ese objetivo, mi querida Emily Soraya Rivas Beltrán, se necesita 15 mil dólares al momento, y eso que sea nuestro objetivo. Un fuerte abrazo, ya nos estaremos comunicando durante este encuentro con los medios de comunicación. Gracias por su valentía también, y también nuestra admiración por tratar de equilibrar todo este sentimiento de dolor con su abuelita y con su mamá.
1: Muchísimas gracias a ustedes por su apoyo y por estar pendiente de cada cosa, cada situación en el...
0: Estaremos comunicándonos, amigas, mi querida Emily Soraya Rivas Beltrán. Nosotros seguimos acá, y usted también que nos siga apoyando, también poniendo el número de cuenta que es de Emily Soraya Rivas Beltrán, y que estemos atentos hasta el final de este encuentro de Cruzada Solidaria a favor de nuestra querida Nair Solay Tapia Beltrán, que al momento necesitamos 15 mil dólares. Esperamos conseguirlo, y que estamos seguros que sí. Hasta luego, mi querida Emily.
1: Hasta luego, muchísimas gracias de corazón, en verdad, muchísimas gracias.
0: Ahí estaba Emily Soraya Rivas Beltrán. Ella es la hermana de Nair Solay, que está, amigas y amigos, en un centro forense allá en Murcia. 15 mil. Si cuesta 20 mil, tienen ya una cantidad. Ahora se necesitan los 15 mil. Unos 15 mil dólares. Y ahí está la cuenta de ahorro. Está la cuenta de ahorro. Amigas y amigos, pueden poner un dolarito, pueden enviar un euro, lo que sea la voluntad de ustedes, a la cuenta de ahorro del Banco del Austro. Pueden abrirlo, ahí estamos en Radio Cóndor. Ahí está, ahí dice Mili Rivas, cuenta de ahorro, Banco del Austro, número 080-17-71-46, la Cooperativa Santa Isabel, número de cuenta 18-261, está el número de cédula de identidad de Emily Soraya Rivas Beltrán, 010-70-78-800, el número de teléfono para que puedan comunicarse con Emily Soraya Rivas Beltrán, el 098-08-36-676. Eso es, amigas y amigos. ¿Qué dice donde Pame? A ver, ¿qué dice Pame Toapanta? ¿De dónde es mi querida Pame Toapanta? Todos por Nair, gracias por el apoyo. Nos escriben, amigas y amigos. Allí está, amigas y amigos, mi querida Pame Toapanta. Don Flavio Quesada, sabemos que don Flavio Quesada, de lo poquito que hay, vamos a ver si se logra. Se necesita 15 mil dólares para repatriar a nuestra querida Nair Solay Tapia Beltrán, que está en un centro forense de la ciudad de Murcia. Amigas y amigos, ahí está el número de cuenta. Vamos ahora rapidito a irnos a ver si ya tenemos el contacto con nuestros amigos de periódico El Chasqui, con el licenciado Hernán Guayas. Vamos a ver si tenemos la suerte de poderlos comunicar también con el Oriente Ecuatoriano, que abre también estas posibilidades, porque juntos, si queremos, compartamos, a ver si de por ahí vamos encontrando ese apoyo de eurito en eurito, de dólar en dólar, vamos a ir consiguiendo y de poder apoyar estos 15.000 dólares que necesita para la repatriación de Nair Zulay Tapia Beltrán. Como reiteramos, lo encontraron sin signos vitales el día martes en su piso allá en Lorca, España. Lo llevaron a Murcia y ahora está esperando esa voluntad, esos dolaritos que pudiéramos poner cada uno de nosotros para apoyar la repatriación, la traída a su tierra natal Santa Isabel, a Nair Zulay Tapia Beltrán. 15.000 dólares se necesita. El número de cuenta está allí. El número de cuenta, reiteramos, la cuenta de ahorros del Banco del Austro, número 080-01-77-146, está allí, amigas y amigos. Está ese número de cuenta. Michelle Albay también se une. Michelle Albay, ahí está Michelle. A ver si seguimos poniendo el número de cuenta, mi querida Mili, y seguimos pidiendo a nuestros amigos. Un fuerte abrazo a Pedro Atariguana. Sabemos también y esperamos que Pedro esté superando de su enfermedad, pero seguro estoy que Pedro también pondrá, aunque no sea mucho, o puede ser mucho también, estará poniendo esos dolaritos, y todos ellos sumando, esperamos poder conseguir los 15.000 dólares, amigas y amigos, a la cuenta de su hermana. Tienen que ponerlo a la cuenta de su hermana, amigas y amigos. Igualmente para G.R. Mendía, mi querido Manu Fajardo, querido maestro, sabemos también que está anotando el número de cuenta para poder apoyar a esta familia, para la repatriación de Nair Zulay Tapia Beltrán, amigas y amigos. Mary Campoverde, también mi querida Mary, un fuerte abrazo. Estamos también seguros que esa contribución es muy importante. A la tía Amada, a Angelito, a toda la familia, Arias Suquisupa, allá en el pasaje, igualmente Nicole, ellos también van a contribuir, y de a poquito vamos a ir poniendo, y esperamos que lográramos ya poner esos 15.000 dólares que necesitan. Estamos en comunicación ya con el periódico El Chasqui, allá en Yacuambi, al cual damos la bienvenida a nuestro querido director general del periódico El Chasqui, el licenciado Hernán Guayas. Buenas tardes, bienvenido a esta cruzada, todos para traer a Nair Zulay Tapia Beltrán a su querida tierra natal Santa Isabel. Buenas tardes.
2: ¿Qué tal? ¿Cómo está, estimado don Elman? Un saludo cordial desde Yacuambi, acá un lindo clima a los tiempos en nuestro cantón, un poco lluvioso, pero hoy ya hemos tenido un lindo y excelente clima. Saludar a ustedes, a todos quienes hacen esta cadena solidaria. Mucho gusto, un placer ser parte de este equipo que está buscando ayudar a los hermanos que hoy necesitan de cada uno de nosotros. ¿Cómo estamos saliendo? Perdón.
0: Perfectamente bien, clarito, nítido. Ahí sigue nomás, mi querido licenciado Hernán.
2: Efectivamente, muchas gracias. Es un gusto saludar, reiterar el saludo a todos quienes están en sintonía a esta hora, desde Yacuambi, un hermoso cantón hermano, por cierto, de Oña, de Navón, porque tenemos amigos vecinos que desde allá viven acá y de aquí también van para allá, igualmente como Saraguro, con Yacuambi, otro cantón de los cantones hermanos. Estamos un poquito acá consternados por lo que ha sucedido con alguna hermana de allá del cantón Oña, sin embargo, pues ahí hablando de una u otra manera a informar, a compartir esa solidaridad que ustedes allá están encabezando. Mucho gusto saludar. Yo creo que en España también a esta hora nos están sintonizando, ¿no es cierto?
0: Sí, a través de Color Estéreo, es su principal. Ahí está Wilson Segundo Tigre también, que nos están escuchando, y todos amigos allá en el sur de España, en la región de Murcia, parte de Valencia, todo lo que es por Pulpín, igualmente en llega esta estación a lo que es Alicante, hasta Benidorm, todos estos lugares.
2: Qué bien, ese trabajo que está haciendo usted y todo ahí, un conjunto, un equipo de hombres y mujeres que siempre buscan y buscamos también de alguna manera contribuir a través de los medios. Qué bien, se han unido muchos medios, páginas, amigos, compañeros y todos aquí. El único objetivo es ayudar al que hoy necesita de cada uno de nosotros.
0: Vamos a hacer fuerza, licenciado Hernán Guayas, desde el periódico El Chasqui. Se necesita 15.000 dólares. 15.000 dólares necesitamos sacar para traer a nuestra compatriota Nair Zulay Tapia Beltrán, que es oriunda del cantón Santa Isabel, al cual nos unimos porque su hermana Emily Soraya Rivas Beltrán nos ponía: con todo mi corazón les pido que, si están en sus posibilidades, nos ayuden con cualquier donación económica para traer a Nair de regreso a Ecuador y darle la despedida digna que merece junto a quienes lo amamos. Si no pueden colaborar económicamente, compartir esta campaña también será una ayuda inmensa, y nosotros nos unimos a esta campaña, licenciado, y aquí estamos para decir: tratemos de conseguir los $15,000 que necesita la familia de Nair Zulay, y ahí estamos, licenciado.
2: Mucho gusto, parece que vamos a perder señal, estoy yendo a viajar yo, licenciado, le agradezco a usted, estaremos conectándonos con 10 minutos de nuevo.
0: Encantado, buena suerte. Ahí estaba periódico El Chasqui desde Yacuambi también, que está en esta transmisión. Nos escribe Pame Toapanta: todos por Nair, gracias por el apoyo, todos ahí dolarito a dolarito. Nosotros también ya salimos del programa, aunque, oiga, lo que pudiéramos poner, esto no será de mucho, pero sí lo importante para conseguir los 15,000. Mi querida Michelle Albay, seguro estamos que vamos a conseguir los 15,000. Y ahí, golpeando puertas, pidiendo, vamos a tratar de que muy pronto nuestra Nair Zulay Tapia Beltrán pueda ser despedida dignamente, como se merece ella y como quienes lo amamos, como dice Emily Soraya. Igualito ya Pame, Papanta, todos ellos, don Flavio Quesada, todos vamos a hacer unión para seguir adelante. Manu Fajardo, como decíamos, ahí está pendiente, maestro, muchas gracias. Sabemos que también doña Gladys Medero Cueva, ella ya anotó, señora Gladys, toda su familia ya anotaron ahí el número de cuenta. Y a ver si mi querida Mili nos sigue poniendo también ahí para seguir poniendo. Igualmente, Mary Campoverde, Angelaria Suquizupa, Pame Toapanta, Joana Lalbay, Mayra Roldán, Michelle Albay, Yoconda Isabel Segarra Sánchez, Flavio Quesada, Julia Jimmy Puma, Edgar Mora, Manuel Ernesto Chinín Chunchi, Carlos Quesada, don Tomás Alegre, doña Edita Vallijos, en Villa Fiorito, Argentina. Gracias por ser voz, llegar a más personas, todos por Nair. Sí, vamos a hacer esa voz, vamos a hacer esa voz. Y que bien, ¿qué dice Flack Gustav Beltrán? Ayúdenos a traer de vuelta a casa a Nair Zulay, a su tierra Santa Isabel. Muchas gracias por su buena voluntad en estos momentos difíciles. Lo escribe Flack Gustav Beltrán. Ahí está, amigas y amigos, y pueden seguir escribiendo, apoyando, motivando, dando ese aliento para que se logre los $15,000 que necesita. Y ahí está el número de cuenta, a ver si me pone allí mi querida Emily Soraya, a ver si me pone para seguirles dando a conocer, para que sigan cogiendo ese número y poder tratar de ir avanzando. Son $15,000, bastante grande una cuenta, pero no imposible. Creemos que entre todos vamos a lograr. Vamos a ver si contactamos ya con la representante de Radio El Buen Pastor de Saraguro, con la licenciada Hilda Angamarca. Vamos a ver si tenemos la suerte de podernos encontrar, porque el doctor Ángel Ordóñez de este momento él está en una reunión importante con autoridades por el asunto del ambiente en Oña. Luego estaremos ya con él. Pero vamos a ver si tenemos la suerte de ponernos comunicar también, que está abierta la señal en Saraguro, en la frecuencia abierta 92.9 de Radio El Buen Pastor, a quien enviamos un saludo. Eli Ventimilla Álvarez, ayúdenos a traer a Nair a su tierra. Qué bien, vamos a ayudar y lo vamos a poner. Ya no importa si esta semana no nos comemos un pollo, y eso le damos para que en la cuenta de Emily Soraya para traer. Ya estamos al otro lado de la línea, y agradecerle infinitamente también a nuestra querida licenciada Hilda Angamarca de Radio El Buen Pastor. Gracias por dar esa posibilidad y todos unirnos a ese grito en decir: traigamos a Nair a Ecuador, a su tierra natal, Santa Isabel. Licenciada, buenas tardes, muchas gracias por ese apoyo.
3: De saludarle y desear pues un feliz día, y con este programa que están haciendo en beneficio de aquella persona que lo necesita, pues estamos prestos para colaborar de nuestra parte.
0: Muchas gracias por abrir la frecuencia, por estar siempre pendientes, y necesitamos $15,000 y lo vamos a conseguir. ¿Qué dice su corazón, licenciada Hilda Angamarca? Lo conseguimos en la cuenta de Emily Soraya. ¿Verdad que sí conseguimos?
3: Vamos a ser positivos para ver si podemos conseguir, y así sea. Pues deseamos de todo corazón que las cosas salgan bien y se pueda conseguir lo que necesita.
0: Así es, por el momento el objetivo es solamente, al momento, es el objetivo general, es traer de vuelta a Nair Zulay Tapia Beltrán. Esperamos mañana tener la respuesta del cónsul también. Ahí estamos tratando con la gente de Color Estéreo, que ya se está unido también, la gente de España está unida a esta hora. Aquí en Ecuador, 13 horas con 50 minutos, allá en España, 19 horas con 50 minutos, todavía en día allá. Salúdeles también a nuestros amigos de Color Estéreo, a Wilson Segundo Tigre, a sus principales por abrir esta posibilidad de encontrarnos.
3: Un saludo cordial, pues, mis estimados amigos, donde quiera que se encuentren, pues, yo creo que un apoyo de corazón sincero, que siempre lo hacen, Dios recompensará siempre esa bondad, y que todo sea en beneficio de la persona que está necesitando el día de hoy. Hoy por ella y mañana será por otra persona, seremos nosotros también. Que todo salga bien, deseamos toda bendición.
0: A ustedes y a todos los principales, a la ASIS, porque siempre que hemos podido estar en estos eventos estamos, y ya hablaremos, a ver si el próximo día lunes, no mañana, el próximo día lunes, estamos unidos también, como siempre, a la vuelta a la República del Ecuador. Un fuerte abrazo, nos volveremos a encontrar más tarde, licenciada Hilda, y gracias por esa predisposición de siempre estar presente en los momentos que más lo necesitamos.
3: Gracias a usted también por comunicarnos y tener en cuenta nuestra radio El Buen Pastor. A las órdenes.
0: Un fuerte abrazo. Ahí estaba la principal de Radio El Buen Pastor en Saraguro, Michelle Lalbay. Ahí está el número de cuenta, vamos a repetir. Ahí está ese número de cuenta y hay un número de cédula también. Dice Emily Soraya Rivas Beltrán, la cédula es 0 80 01 77 146. Michelle Albay, vamos a ver si continuamos repitiendo ahí, poniendo siempre en evidencia para que nuestros amigos, quienes están acompañándonos, quienes están sintonizando, nosotros también repitiendo ese número de cuenta, amigas y amigos. El número de cuenta del Banco del Austro, 080. A ver, allí mi querida, a ver, no, está el número de cuenta, a ver si me cambian de Michelle Lalbay, mi querida Michelle. Queremos el número de cédula, ese es el número de cuenta del Banco del Austro. La cuenta del Banco del Austro es 080-0177-146. Y la cuenta de ahorro de la Cooperativa Santa Isabel es 18-261. El 080 no es el número de cédula. Ya mismo nos van a cambiar para dar el número de cuenta. Allí, ese es el número del Banco del Austro. Ahí están, son los dos números. Fabián Murillo, gracias. Mi Radio Cóndor tiene una linda radio. Oiga, no, a todos. Esto es para todos, querido Fabián Murillo. Langusta Beltrán, a todos ustedes. Eli Ventimilla Álvarez, ayudemos a traer a Nair a su tierra. Sí, ese es el objetivo. Ese es el objetivo al cual estamos, amigas y amigos, pendientes. Necesitamos 15 mil dólares. Y seguramente que ahora ya necesitamos menos. Y luego necesitaremos menos. Porque vamos a seguir haciendo fuerza, amigas y amigos. Don Carlos Quesada, Don Manuel Ernesto Chinchunchi, todos nuestros amigos, quienes nos están sintonizando a través de las frecuencias de Radio Panamericana, a través de la frecuencia de Radio El Buen Pastor, también en toda la apertura de Color Estéreo, allá en el sur de España, a todos nuestros amigos, estamos llegando a ustedes, estamos compartiendo con ustedes. Y ustedes recuerdan y nuestro agradecimiento cuando estábamos por allá, hacíamos también este tipo de organizaciones. También quiero saludar a la gente de Canela Fina, de las Américas, muchos lugares donde nos dieron la posibilidad de hacer algunos eventos solidarios. A todos ellos nuestro saludo, que ahora nos están sintonizando también a través de Color Estéreo. Igualmente saludar a Andresito DJ, mi querido Andrés, siempre estaba con su disco móvil, por eso Dios le bendice a todos ellos, al mismo Wilson Segundo, que siempre estaba ahí pendiente, y a todos quienes han formado. Escucho también que Anita Carranza está con un nuevo medio de comunicación allá en Lorca. Si nos está sintonizando, Anita Carranza, licenciada en comunicación social, oriunda de Mocache, tuvimos la ocasión de trabajar juntos allá en algunos medios de comunicación, y a ella también enviar el saludo, y si puede unirse también a este encuentro para que llegue a más voces, que lleguemos a 15.000 personas, y que las 15.000 personas pongamos un dolarito nomás, hemos cumplido el objetivo, vamos por ese objetivo de ver si dolarito a dolarito, a ver si llegamos a los 15.000 dólares que necesitamos para repatriar a Nair Zulay Tapia Beltrán, amigas y amigos. Muchas gracias a todos ustedes. Dice Mayra Roldán, todos unidos por Nair, ayudemos a ayudar, por favor, la familia necesita repatriar sus restos mortales. Mayra Roldán nos describe muy bien. Emily Vintimilla Álvarez también, vamos a seguir poniendo esos 15.000 dólares. Si llegamos a 15.000, ¿qué les parece Pedro Altarigona? Joselito Rivas Coronel, ahí sí, si llegamos a 15.000 y cada uno pusiéramos solamente un dolarito, y estamos ya trayendo a Nair Zulay Tapia Beltrán, y como dice su familia, amigas y amigos, queremos traer y necesitamos su donación económica para traer de regreso a Ecuador y darle la despedida digna que se merece junto a quienes lo amamos, a Nair Zulay Tapia Beltrán. Aquí estamos, amigas y amigos, estos medios de comunicación que se han unido. Gracias, amigos de Color Estéreo, un fuerte abrazo a todos los paisanos, a mi hermana allí en Lorca, un saludo cordial. Sabemos que, yo no le digo cuánto, pero yo sé cuánto le tiene ahí en el monedero de ayudas. Muchas gracias, mi querida Ermita. Muchas gracias a la señora Gladys Merino Cueva. Muchísimas gracias, don Ramiro Ramón. Muchas gracias a toda la gente que seguro estamos ahí. No sé si el vampiro de la cumbia andina también en San Javier. Allí en San Javier, un saludo grande. Doña Lucecita Flores. Ahí también artistas nuestros que se comuniquen también, que vayan uniendo también, vayan poniendo esos mensajes para sacar los 15.000, con los 15.000 dólares que necesitamos para traer a Nair Zulay Tapia Beltrán. Los medios de comunicación que se quieran unirse, se unan, porque entre todos hacemos que los 15.000 dólares sea más llevadero, estos 15.000 dólares, ¿verdad? Ahí estamos, amigas y amigos, para poder traerle a Nair Zulay Tapia Beltrán. 15.000 dólares es el objetivo, y vamos a tratar de conseguir. ¿Qué dice? Número de cuenta de ahorros, ahí está, vamos con el número de cuenta de ahorros, amigas y amigos. Les damos a conocer, a nombre de Emily Soraya Rivas Beltrán. Ella tiene 21 años, está a cargo de su abuelita y de su mamá aquí en Ecuador, y también con esa esperanza de traerle a su hermana, que era uno de los baluartes fundamentales, pero que ahora, lastimosamente, ya no está entre nosotros, pero que ella necesita el apoyo de cada uno de nosotros para traerle a su hermana Nair Zulay. El número de cuenta de ahorros de Emily Soraya Rivas Beltrán, anoten por favor, los que no están por el internet, los que no están en el internet, los que están solamente escuchándonos por las radios, por las páginas, y está a nombre de, anote, Emily Soraya Rivas Beltrán. Emily Soraya Rivas Beltrán. El número de cuenta del Banco del Austro, 080-01-77-146. Repetimos, el número de cuenta del Banco del Austro, 080-01-77-146. Ese es el Banco del Austro. Si ustedes quieren hacer una contribución a través de la Cooperativa de Ahorro y Crédito Santa Isabel, el número de cuenta es 18-261. 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Y si usted le necesitan, le piden para la transferencia, el número de cédula de identidad, ahí está el número de cédula de identidad en este momento, el 010-70-78-80-0. Es el número de cédula de Emily Soraya Rivas Beltrán. Es el número de cédula de ciudadanía, 010-70-78-80-0. Si ustedes quieren hacer una llamadita de aliento, también está allí en los comentarios de Radio Cóndor, está el teléfono de Emily

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2: Chunti, Carlos Quisada, un Tomás Alegre y a todos quienes, amigas y amigos, están unidos a través de Radio El Buen Pastor 92.9, Radio Panamericana 89.3, Radio Cóndor, igualmente periódico El Chasquin, Yacuambi, y nuestros amigos de Color Estéreo allá en Murcia, España, Lorca, todos ustedes. Un saludo fraterno, nuestro agradecimiento a sus principales, a Wilson Segundo Tigre, a toda su gente, quien está a cargo y nos abrieron la señal para golpear el corazón. Solamente es informarle, porque ustedes saben que el corazón de ustedes están siempre abiertos para esa solidaridad, siempre están dispuestos a este apoyo. Por lo tanto, nuestro agradecimiento, amigas y amigos. Cualquier mensaje será bienvenido. Igual, si no nos escriben, lo importante es que cojan el número de cuenta. El número de cuenta, que es lo más importante, y el número de cuenta de ahorros a nombre de Emily Soraya Rivas Beltrán, del Banco del Austro. El número de cuenta del Banco del Austro es el 080-01-77-146. De la Cooperativa Santa Isabel, número de cuenta 18261. Y si le piden el número de cédula, allí lo tienen el número de cédula también, 010-7078-8000. El número de teléfono también, 098-083-6676. El número de teléfono, amigas y amigos, aquí estamos en esta cruzada solidaria, para tratar de conseguir esos 15 mil dólares que necesitan para la repatriación de Nair Zulay Tapia Beltrán. Esperamos conseguir, tenemos la esperanza, tenemos la fe. Nuestros amigos de Saraguro, a través de Radio El Buen Pastor, los amigos de Oña, Nabón, El Tablón, que en este momento nos está sintonizando, pueden hacer su contribución. No importa si es 50 centavitos, si es un dólar, lo que sea. Pero todo esto sumará para ver si se llega a los 15 mil dólares que se necesita aún todavía para traerle hacia su tierra natal Santa Isabel a Nair Zulay Tapia Beltrán. Ese mensaje, amigas y amigos, compartiendo con ustedes este encuentro. Y vamos a ver si mandamos un mensaje. Un mensaje a nuestros queridos amigos, que dice: por favor, fijar este mensaje que tiene la información de cuenta para que no se pierda. Vamos a ir con esta canción para nuestros queridos hermanos quienes están fuera de nuestro terruño patrio. Un saludo grande, fraterno, y compartimos con ustedes, amigas y amigos, un poquito de este himno de los ecuatorianos ausentes, en gratitud de todo ese respaldo que ustedes vayan brindando para conseguir esos 15 mil dólares.

Ahí estaba el mensaje para los ecuatorianos ausentes. Muchas gracias a todos ustedes. Gracias por estar atentos y también poniendo ese impulso para tratar de estar con los familiares de Nair Zulay Tapia Beltrán, que necesitamos de su, amigas y amigos, necesitamos ese respaldo para repatriar a Nair Zulay Tapia Beltrán. Queremos enviarle un saludo fervoroso a Alex Bolívar Montachana, en la gerencia general de Radio Color Estéreo, y también a la dirección general, al licenciado Wilson Segundo Tigre, allá en Color Estéreo. Gracias a Alex Bolívar Montachana, en la gerencia, y también en la dirección general, a Wilson Segundo Tigre. A ustedes muchas gracias por ese apoyo de abrir la frecuencia. Amigas y amigos, allá en España, la frecuencia de Color Estéreo, que nos están sintonizando este momento, y ustedes, y algunos que son de Lorca, seguramente lo conocieron a Nair Zulay Tapia Beltrán. Se los quedó en la dirección exacta para darles a conocer en dónde ella estaba viviendo. Bueno, vamos a ver si Loguito ya lo tenemos acá, amigas y amigos. Y darles a conocer los que han estado en Lorca, los que fueron sus compañeros, los que trabajaron en alguna empresa, trabajaron juntos, lo conocieron a Nair Zulay Tapia, amigas y amigos. Y ahora necesitamos de esos euritos también de allá, de esos euritos. Y vamos a ver, mi querida Mili, a ver si mi querida Mili nos vuelve a poner el número de cuenta también, para seguir compartiendo con ustedes. ¿Qué dice Mayrita Roland? Ponga los números de cuenta para que se quede permanentemente en la pantalla, así la gente que se va conectando va viendo. Sí, vamos a ver acá si ponemos en la pantalla. Bueno, por el momento vamos a ir refrescando en los comentarios. En los comentarios, ahí están los números de cuenta, por favor, a nuestros amigos quienes están en Radio Cóndor, en los comentarios. Allí están, Flaxo Beltrán, allí está, amigas y amigos, sí nos ayuda. Flaxo Beltrán ya nos pone y nos va a ir refrescando. Ustedes vayan a los comentarios que nos ponen en Radio Cóndor. Y allí ustedes van cogiendo, este es el número de cuenta que ustedes tienen que hacer. Estos dos números únicos de cuenta son los que tienen que hacer para repatriar a Nair Zulay Tapia Beltrán. Los que no están en el Facebook, vamos a darles a conocer los que están en las frecuencias abiertas, tanto de Color Estéreo, igualmente de Radio Buen Pastor 92.9, Radio Panamericano 89.3, la gente de Radio Cóndor, nuestros amigos de periódico El Chasqui. 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El que quiera anotar, vaya a los comentarios de Radio Cóndor, de este programa que lo estamos haciendo, y ahí lo van a encontrar, y anoten, comuníquense con Emily Soraya Rivas Beltrán, denle el aliento, y esos centavitos. Hoy yo me iba a comer, algunas golosinas en el pueblo después de cerrar el programa, pero hoy vamos a abstenernos, y esos dolaritos le vamos a poner para que sirva, y tratar de conseguir los 15.000 dólares, para repatriar a Nair Zulay Tapia Beltrán, que está en uno de los centros forenses de Murcia. El día martes anterior lo encontraron sin vida, con, según los médicos galenos y su hermana, una muerte natural allá en Lorca, y lo llevaron a Murcia, capital, para ahí tener en uno de los centros forenses. Y su hermana Emily Soraya Rivas Beltrán quiere traer, y sus familiares. Su abuelita, a pesar de su cáncer en su seno, su mamá con Parkinson, quieren dar esa despedida como se merece nuestra querida Nair Zulay Tapia Beltrán, que ya no está físicamente con nosotros. Y ahí están los números de cuenta. Cuenta del Banco del Austro, 080-0177-146. 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
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Amigas y amigos, vayan a los comentarios de Radio Cóndor. Ahí en Facebook, en los comentarios de Radio Cóndor, amigas y amigos, están los dos números de cuenta del Banco del Austro, de la cooperativa Santa Isabel Copsi, el número de cédula y también el número de contacto de su hermana Emily Soraya Rivas Beltrán. Tiene 21 años, está a cargo de su abuelita, que tiene su abuelita lucha contra un cáncer de seno y su mamá padece de Parkinson. Ellas necesitan atención médica constante y nuestra familia sobrevive gracias a la ayuda de personas de buen corazón como ustedes, amigas y amigos, como todos que en esta ocasión estamos uniendo para tratar de conseguir los 15,000 dólares que necesitan. Parece imposible, pero yo creo que entre todos podemos hacer. Si compartimos la transmisión, si llegamos a los amigos, si le hacemos una llamadita para decir, ahí necesito una compatriota nuestra regresar al Ecuador, su familia lo necesita, échanos una mano. Y seguro estamos que no va a ser solo un dólar, que no va a ser solo un euro, que va a ser mucho más. Esto en beneficio de poder dar tranquilidad a su familia. Como dice también ahí, para poder traer de regreso a Ecuador a Nair y darle una despedida digna que se merece junto a quienes lo amamos. Daremos ese regalo a su familia que quiere enterar, como ellos dicen, dignamente. Quieren hacer una despedida. Y eso lo vamos a convertir en realidad con cada uno de los aportes, amigas y amigos, que pudiéramos brindar. Allá te esperaré.

Don Ramiro Ramón, allí en Madrid, ya anotó ese número telefónico. Sí, va a mandar por la cooperativa Santa Isabel. Nos dice un fuerte abrazo para usted y toda su familia allá en Madrid, como siempre, con ese espíritu solidario. Y ya anotó y va a hacer la transferencia, aunque sea un poquito, pero está haciendo. Don Ramiro, un fuerte abrazo. Gracias por ese apoyo sentido. Rosita Raez, allí en los Estados Unidos. Esperancita Raez. Hay un saludo grande igualmente para Marisol Roldán, para Manolo, para Jenny, igualmente para Blanquita Donaula, Wilmer Sukizupa, para la señora Elvirita Roldán, un saludo para la ingeniera Capelo, para Darwin Herráez, para todos los amigos allá, don Carlos Ramón, allá en Oregon, nuestros paisanos también en Oregon, un saludo grande para la señora Gloria Coronel, para todos los paisanos allá en Oregon. Y anoten el número de cuenta, amigas y amigos, el número de cuenta que está en los comentarios de Radio Cóndor, cuenta de Banco del Austro, 080-0177-146. Ese es el número de Banco del Austro, de la cooperativa Santa Isabel Copsi, es el 18-261. Está a nombre, las dos cuentas están a nombre de Emily Soraya Rivas Beltrán. El número de cédula 010-70-78-80-0-098-083-667, el número de contacto. Amigas y amigos, ese es el número de cuenta, son los dos números únicos de cuenta, los únicos que se necesitan, que son para traer el cuerpo de Nair Zulay Tapia Beltrán, amigas y amigos, que está en un centro forense de Murcia. Ella, según nos ha comentado Emily Soraya Rivas Beltrán, lo encontraron el día martes fallecida con una enfermedad natural. Luego fue trasladado hasta Murcia y sus familiares quieren traer desde Murcia hacia acá, amigas y amigos, a Nair Zulay Tapia Beltrán. Pero para ello necesitamos $15,000. Necesita la familia $15,000. Y estos $15,000 vamos a tratar entre todos de ir buscando, diciendo a los amigos, diciendo a los vecinos, diciendo a los familiares, que pongamos, aunque sea un dolarito, 50 centavos, todo eso servirá y esperamos que se convierta en realidad. Y si hay alguna institución, si el consulado quiere apoyar, a buena hora. Pero también recordar, amigas y amigos, que la abuelita de Emily Soraya Rivas, y queda cuidando ahora ella. Ella padece de cáncer de seno. Y su mamá padece de Parkinson también. Ellas necesitan atención médica constante. Ahí está. Carlos Andrade Moreira. ¿Cómo estamos? Desde Manabí. El tío Oso, desde Manabí. También anote el tío Oso. Anote en los comentarios, están el número de cuenta del Banco del Austro, 080-0177-146, de la cooperativa Santa Isabel Copsi, 18-261, a nombre de Emily Soraya Rivas Beltrán. El número de cédula también lo ponen ahí, 010-70-78-80-0. El número de contacto, 098-08-3667, en Manabí. Igualmente, Saskia le dijo hoy al tío Carlos Andrade Moreira, hoy dijo que nosotros, amigas y amigos, hoy no nos vamos a chupar los helados y las golosinas, y esa plata le han pedido para que su tío, don Carlos Andrade Moreira, lo ponga en la cuenta para sumar a esos $15,000 que lo necesita. A Kaori, a Keisha, sobrinitas del tío Oso, un fuerte abrazo. Ahí tiene que seguir eso. Y claro, el tío Oso dijo, hoy no me pego unas cebaditas en líquido y también le voy a poner para que venga Nair Zulay. ¿Qué dice Flaco Gustavo Beltrán? Muchas gracias. En realidad, lo recibimos con todo el afecto, el cariño, pero yo creo que es parte. Ayer hicieron por nosotros también. Ayer hicieron por nuestra familia. Hoy estamos quizás poniendo en escenario nada más. No tenemos la cantidad, no tenemos el recurso para poder decir, les vamos a dar una cantidad considerable, pero lo único que podemos hacer, sí, mi querida Flaco Gustavo Beltrán, es poner en evidencia, en el escenario, que cada uno de nuestros amigos oyentes, tanto de Radio El Buen Pastor 92.9, Radio Panamericano 89.3,
nuestros amigos del periódico El Chasqui, igualmente nuestros amigos de Color Estéreo allá en España, ellos abrieran esa posibilidad y poderles contar, muchos que no conocieron esta historia, hoy lo están encontrando esta historia, y ellos son los que van a poner, nosotros simplemente estamos abriendo esa ventanita. Mi querida Flag Gusta Beltrán, más bien, yo creo que lo hacemos todos, que lo van a hacer todos, y eso es lo importante. Y ahí estamos, y la gente es la que, los amigos oyentes de Color Estéreo, fuerte abrazo. Son ustedes los que van a poner los $15,000 para que venga nuestra querida Nair Zulay Tapia desde Murcia hacia su tierra Santa Isabel. Son ustedes. Los amigos de Saraguro, los que están escuchando a través de Radio El Buen Pastor 92.9. Ustedes, queridos amigos, que nos dan la posibilidad de llegar a su casa, a su carro, que nos dan la posibilidad de estar con ustedes a través de la 89.3 de Radio Panamericana, son ustedes los que ponen. Mi querida Flash, Gusta Beltrán, son ellos los que ponen. Nosotros simplemente les estamos contando. Estamos contando, dejamos de poner cuántas músicas hubiésemos en unas 2 horas puesto acá en la estación. Vamos a ver, si cada canción tiene 3 minutos, 20 canciones en una hora, en 2 horas 40 canciones. Hemos dejado simplemente de poner 40 canciones para contarles a ustedes que nuestros hermanos de Santa Isabel, la familia de Nair Zulay Tapia Beltrán, lo quieren traer para hacer la despedida dignamente. Y lo que nosotros estamos es solamente contando en estas 2 horas de programación. Y si es necesario, mi querida Emily Soraya Riva Beltrán, si es necesario de volver a encontrarnos con más medios de comunicación, y si otros medios de comunicación se motivan a hacer una actividad para seguir sumando y lograr los $15,000, pues no hay ningún inconveniente, nosotros también nos unimos. Porque ya digo, ayer nos dieron a nosotros, hicieron también bingos. Ayer nos llegaron a visitar en el hospital. Ayer nos ayudaron también en los momentos más. Y ustedes saben todos ustedes, cuando hicieron por nosotros. ¿Y por qué nosotros también no poder hacer cuando se sabe en la adversidad de la vida, aunque sea un centavo cuenta? Seamos sinceros, aunque sea una moneda cuenta. Y eso a veces no lo sentimos, solamente cuando vivimos una realidad. Y es por eso que está mi querida Flag Gusta Beltrán aquí. Lo único que queremos hacer es eso, que ustedes conozcan esta realidad y que puedan poner en ese número de cuenta que está allí. Vayan a los comentarios, si me puede mi querida Flag Gusta Beltrán poner de nuevo allí también para seguir refrescando. Esas son las dos únicas cuentas que van a ser utilizadas para traer y repatriar a nuestra Nair Zulay Tapia Beltrán, que está en Murcia. Los amigos de España, quienes están en este momento a través de Color Estéreo, también amplificando, que están con nosotros, al cual les enviamos un saludo grande. Más bien, ha sido un placer inmenso poder encontrarnos, reencontrarnos con ustedes y poder darles un abrazo en la distancia. Poderles decir que sigan adelante, arriba, siempre arriba. Y mañana ya tenemos en lista también de poder encontrarnos con otras familias que se encuentran en las adversidades. Y doña Katy Ríos, que fue muy maltratada por mucha gente por hacer este tipo de trabajos, un fuerte abrazo, doña Katy. Esperamos, amigas y amigos, ella tiene también una enfermedad catastrófica, doña Katy, pero fue una de las grandes protagonistas para hacer muchas actividades que a veces son incomprendidas. Pero eso no importa. Lo importante es ahora de que nuestra audiencia, los oyentes de los diferentes medios de comunicación, pudieran ir poniendo sus moneditas, su recurso, para poder conseguir los $15,000 y traer a Nair Zulay Tapia Beltrán desde Murcia para dar una despedida digna como se merece, junto a sus seres queridos. Y si estamos en condiciones también, si ya llega, por lo menos poderles acompañar un momentito de su llegada y agradecerles
por todo ese cariño, amigas y amigos, de ustedes, y agradecerle cuando ya esté en Santa Isabel. Milly Rivas nos pone, amigas y amigos, ahí está, todos por Nair Zulay, todos por Nair, para traerle su cuerpo a que tenga una despedida en su tierra, en la ciudad de Santa Isabel. 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A ese número tienen que contactarse. Amigas y amigos, es el número que, del cual tienen que contactarse, y los únicos números de cuenta que ustedes quieran depositar. Si alguien da otro número, no. Estos son los números de cuenta. Estos son los números de cuenta de Milly Rivas, al cual vamos a volver a comunicarnos, porque algunos quizás se encontraron, amigas y amigos, se encontraron, no estaban con el mensaje, pero vamos a ver si podemos volver de nuevo a comunicarnos con Emily Soraya Rivas Beltrán. Me van a disculpar también, no estamos así recuperados en su totalidad de nuestra bronconeumonía, pero aquí estamos, lógicamente, con estas limitaciones, pero aquí estamos tratando de poder poner en escenario, y para que ustedes, amigas y amigos, puedan ayudar a esos 15 mil dólares para repatriar a Nair Zulay Tapia Beltrán. Vamos a volver a comunicarnos con Emily, para que ustedes, quienes no estaban desde el inicio, algunos que están en este momento, puedan conocer que esto se necesita. Vamos a ver si tenemos la suerte de comunicarnos una vez más con Emily Soraya Rivas Beltrán, para conocer la situación, y siempre estaremos pendientes. Si ya en algún momentito han logrado conseguir ese recurso, les contaremos, amigas y amigos, que ya está por venir, o que ya está viniendo, nuestra querida Nair Zulay Tapia Beltrán. Amigas y amigos, agradecer infinitamente a todos ustedes, a nuestros amigos, y ¿por qué no ponemos esta canción? Escuchamos esta canción.

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1: Me parece que estamos al otro lado, mi querida Emily. Un gusto poder... Sí, mi querida Emily. Salude.
2: ¿Me escucha?
1: Sí, estamos escuchando. Envíe su mensaje para nuestros amigos oyentes de Radio El Buen Pastor en Saraguro 92.9, para nuestros amigos de Panamericana 89.3, para los oyentes de Radio Cóndor, para la gente de Periódico El Chasqui y en España a través de la frecuencia 103.7, 104.1 de Radio Color Estéreo. Mi querida Emily Soraya Rivas Beltrán, que es la hermana menor de Nair Zulay Tapia Beltrán, quien está en un centro forense allá en Murcia. El reiterado saludo, mi querida Emily.
2: Gracias igualmente, y nuevamente agradeces mucho por el espacio y el apoyo que me están brindando en estos momentos.
1: A mí, mi querida Emily, cualquier novedad, si usted... Si hay otros medios de comunicación, encantados, nos comunica. Seguiremos haciendo el esfuerzo. Estamos seguros que los $15,000 que lo necesitan, vamos a conseguir. Tenemos fe, mi querida Emily.
2: Sí, muchísimas gracias.
1: Muy bien, ahí está. Directamente, saluda a los amigos. Puede ser que algunos amigos de Nair, amigas, allá en Lorca, lo estén escuchando, porque estamos en este momento irradiando señal también a través de Color Estéreo para Lorca y toda la región de Murcia.
2: Sí, muchísimas gracias. En verdad, he podido conversar con amigos de Miñaña y me alegra saber que en un país tan lejano y tan sola, donde estuvo ella, hubo personas que la apreciaron y le dieron una acogida. Se brindaron su ayuda, su amor y su cariño a ellos, con las personas que ha hablado, amiga que ha hablado de ella. También está ella destrozada y también está tratando de ayudarme en lo que está en sus manos.
1: Sí, es importante. Y salúdenos a ellos porque están ahorita, estamos enganchados directamente y el audio está llegando a través de Color Estéreo que irradia de su señal desde Lorca. Si quiere, agradezca, mi querida Emily Soraya, gracias a los directivos porque nos dan esta posibilidad de poder llegar con este mensaje.
2: Sí, muchísimas, como digo, muchísimas gracias a todos, todas las personas que están buscando ayudarnos, a los directivos, amigos de mi hermana, que están pendientes, y a las radios también, que es lo principal, que están en
1: esto.
2: Muchísimas gracias.
1: A usted, al final, ya hizo de las 3 de la tarde para cerrar con este llamado. Estaremos cerrando con usted también, a ver si ahí nos ayuda también con un espacito a eso de las 3 de la tarde, que estaremos cerrando esta cruzada, y si es necesario volveremos a hacerlo, quizás con otros medios de comunicación también, y esperamos mañana tener una respuesta también del cónsul. Muchas gracias. Ahí estaba su hermana menor. Y como ustedes escucharon, queridos amigos de allá en Murcia, allá en Lorca, gracias a ustedes también, a esos amigos y amigas de Nair Zulay Tapia Beltrán, nos unimos al agradecimiento de su hermana menor, porque nos cuentan que ha sido muy querida, muy apreciada. Y seguro que todos ellos también se van a unir para poder dar, amigas y amigos, ese aliento y lograr conseguir esos $15,000 que necesitan. Y seguramente los directivos, como decía Emily, los directivos de la empresa donde trabajaban también van a apoyar. Seguro estamos que muy pronto, como dice Emily, pueda estar Nair de regreso aquí en nuestro país, en su tierra natal, en la cálida tierra de Santa Isabel, y ahí su familia y también los paisanos y los ecuatorianos se pueda hacer una despedida digna como se merecen ahí. Michelle Albay, a ustedes muchas gracias. Aquí estamos, amigas y amigos, para poder, solamente lo único que podemos hacer, decir: señores de Panamericana, señores de Buen Pastor, amigos de periódico El Chasqui, queridos oyentes de Color Estéreo, eso está pasando. Necesita los familiares de Nair ese recurso para poder darle una despedida. Emily, su hermana menor, que está bajo la responsabilidad de su mamá y de su abuelita, necesita este respaldo. Lo único que podemos hacer, y lo haremos hoy, lo haremos mañana, pasado será por otros, y así, amigas y amigos, cuando podamos, mientras tengamos la voz, mientras tengamos esta posibilidad, ahí estaremos. Y esperamos que también más gente se vaya uniendo. El espíritu solidario siempre está. Reiteramos, queridos amigos, reiteramos a los amigos allí en Lorca, a mi querida hermanita, seguro está que ya ella está poniendo, no será mucho, pero estará poniendo. Yo sé que la señora Gloria Coronel, don Ramiro Ramón y toda la gente que lo está sintonizando, seguro. Doña Carmen Bachita Landín, seguramente, muchos amigos. El mismo vampiro de la cumbia andina, allá en San Javier. Don Patricio Armijos, don Eusebio Armijos, su familia. Si nos están sintonizando a través de Color Estéreo allá en España, sabemos que ustedes son de buen corazón y los van a poner esos euros y los dólares que se necesitan para repatriar el cuerpo de Nair Zulay Tapia Beltrán, que hoy está en el Centro Forense de Murcia. Amigas y amigos, vamos a continuar, pero estábamos escuchando esta canción del señor Gustavo, cantando Gustavo Velázquez y su hijo Ángel Velázquez.

Estamos llegando con el agradecimiento al señor Alex Bolívar Montachana en la gerencia general y en la dirección general de Color Estéreo de Wilson Segundo Tigre. Igualmente a nuestros oyentes de la 101.9 en la capital en Murcia, la 103.7 a nivel regional y la 104.0 en Lorca, la ciudad del sol. A través de estas frecuencias de Color Estéreo, nuestro saludo y a sus principales, Alex Bolívar, Montachana, igualmente a Wilson Segundo Tigre, a todos ellos, gracias por esa posibilidad. Igualmente, nuestro agradecimiento por expandir este mensaje para el apoyo de la repatriación de Nair Zuray Tapia Beltrán a Radio El Buen Pastor 92.9, igualmente a Radio Panamericana 89.3, a periódico El Chasqui en Yacuambi y a nuestros queridos oyentes de Radio Cóndor, un saludo grande.

Ahí estaba la señora Paulina Tamayo y en el cielo también, amigas y amigos. ¿Qué nos dice Mili Rivas? Muchísimas gracias a Radio Cóndor y a todas las radios que están unidas apoyando para ser la voz del más necesitado. Amigas y amigos, agradecerles, y ahí si mi querida Mili vuelve a poner también, vuelve a refrescar a los que quieran apoyar, amigas y amigos, pueden ir a los comentarios de Radio Cóndor y allí van a encontrar el número de cuenta, los dos números de cuenta únicos de los cuales estamos poniendo para que se consiga los 15,000 dólares. Si hay algunas instituciones que puedan apoyar en la traída, a buena hora, y los recursos que estemos poniendo en su cuenta, lo va a servir mañana, pasado, los días que vienen. En realidad todo será un sustento. Por lo tanto, esto no se descarta que alguna institución o el mismo consulado o el mismo gobierno ecuatoriano pueda hacer el traslado, pero seguiremos apoyando porque esta familia lo necesita. Recordarles una vez más, vamos a recordar este mensaje, el cual nos motivó para llamarle a Wilson II, decir: hermano, necesitamos esto, necesitamos que nos abra la señal. Encantado, dejando de hacer sus programaciones que tienen ellos previstas, encantado, el domingo a la 1 de la tarde, 7 de la noche, hora española, les vamos a dar. Llamamos a los principales de Radio El Buen Pastor, queremos ser el mensaje para ver si de alguna manera podemos ayudar un poquito a motivar para que venga el cuerpo de Nair Zulay Tapia Beltrán. No pensó dos veces la licenciada Hilda Angamarca, agente de la ASIS, encantado. El día domingo nos unimos, igualmente conversamos con el abogado Ángel Ordóñez, abogado, estamos con una iniciativa, puede ayudarnos a expandir también. Encantado, Panamericana abriendo, nos comunicamos con el licenciado Hernán Guayas, él dijo encantado, abierto las posibilidades, y siempre nos han dado esas posibilidades, amigas y amigos. Gracias, Wilson. No lo conozco al señor, al gerente, pero en realidad nuestra eterna gratitud a usted, sí, Wilson II, porque siempre cuando hemos tenido, no sé si son locuras, si son cuestiones, a veces que sí hemos tenido críticas también muy fuertes, pero Dios sabe que siempre los hemos hecho de corazón. Oiga, cuando hemos puesto ahí, la gente ha estado y la gente se ha ido a los eventos, han estado, y lo seguiremos haciendo mientras tengamos la posibilidad, amigas y amigos, de con todo el corazón. Y cuando encontramos esto en una de las comunicaciones de Emily Soraya Rivas Beltrán, dijimos vamos a conversar, y ahí los llamamos y ninguno se negaron. Ahí está, y ustedes pueden ver, y ustedes pueden abrir también. Hoy está 11 de la mañana en el Centro Cantonal de Oña, y nos decía, qué dura realidad. Y seguro que todos ellos van a poner un poquito, o quizás bastante, para ver si Nair Zulay Tapia Beltrán lo más pronto posible. Atención instituciones, atención fundaciones, atención organizaciones que puedan apoyar, bienvenidas a que se pueda traer lo más pronto posible. Aquí no hemos hablado a nadie, no hemos dicho que ninguna otra cosa, simplemente hemos puesto en evidencia que se necesita de este respaldo, nada más. Aquí no hemos venido con ninguna otra cosa más, dar conceptos ni cosas a ninguna personalidades ni instituciones, solamente a golpear las puertas, a llegar con este mensaje de la familia de Nair Zulay Tapia Beltrán, que quieren traerlo, y la voluntad de todos es lo importante. Y ya digo, cualquier institución, cualquier personalidad, cualquiera que quiera respaldar, y no solamente la traída, sino también ir a acompañar, ir también a decirle a Emily Soraya Rivas Beltrán, su hermana que queda a cargo de su mamacita y de su abuelita, poder ir a apoyar, que Dios nos bendiga a todos. Nunca imaginé tener que escribir estas palabras, nos dice Emily Soraya Rivas Beltrán. Hoy les pido ayuda con el corazón completamente roto. Mi querida hermana Nair viajó a España llena de...

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